Los N-E-R-D, Nerd. Son las 6:27 de la tarde. Yo soy Lalo Gómez, que tengan todos un buen camino a casa, que les vaya bonito a los que están trabajando, que les vaya bonito, que agarre la gente de plataformas, que agarren gente bonita que haga plática. Y si no, bueno, permanezcamos en silencio, muchachos, pero disfrutemos de la música de XFM. Oigan, vámonos con información. Miren, fíjense que a mí me siempre que estoy preparando este programa, pues programa.

Pues ahí, en Seattle, en Washington, nace el grunge. Mucha gente dice que el grunge no existe y que en realidad es el punk. Pero bueno, pues no es el grunge. Todo el mundo sabe que el grunge lo crea Nirvana. Bueno, investigando, pues yo me puse a preguntar, güey, pues ¿qué pasó ahí? Ahí surge Jimi Hendrix, Nirvana, Pearl Jam, Soundgarden, Alice in Chains. Y dije, güey, ¿por qué? O sea, ¿por qué salen tantas bandas y que no suenan igual? Es, no sé, es un poco como la avanzada regia en Monterrey. Miren, hubo un tiempo en el que en México dominaron bandas de rock en español. O sea, perdón.

creen que dijeron, ay, güey, somos la avanzada regia? No, no, no. Empezaron a salir bandas interesantes, Kinky, luego vino Panda, Plastilina Mosh, El Gran Silencio, Control Machete, etc. Y bueno, la cosa es que surge esta comunidad rocker en Seattle y surge en los noventas. ¿Saben por qué? Porque no había mucha posibilidad para que los jóvenes estudiaran y trabajaran. Aparte, hace un calor desgraciado. ¿Y dónde se guardaba la gente? En los garages y en los sótanos, donde no había otra cosa más que ponerse a hacer rolas.

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¿Ya nos vamos? Nos tenemos que despedir, amigos. ¡Nos tenemos que despedir! No sin antes recordarles que existe la fórmula de la felicidad. No lo olviden. La vida... la vida es un ratito, no pierdan tiempo. Quédense donde los quieran mucho, donde los traten bien y donde siempre les pongan buena música. Por ejemplo, en Rock en Ixa. Se van a quedar escuchando a los Enanitos Verdes con...

0: 1651.
1: 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La temperatura exacta es 23 grados.
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3: 7-2.
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0: 721.
1: 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La temperatura exacta es 23 grados.
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1: 753.
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2: Son las 8.
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a día, así que te puedes quejar de quien quieras y de lo que sea, y además te puedes llevar un combo que incluye pase de fajitas para la cantina y un molcajete en el Mal del Puerco. Así iniciamos, vámonos en todas partes, ponte Exa.

martes, Intel ¿qué? 3, 2, Interestelar de Buzón de Hexas. Donde tú te quejas de lo que quieras. Por ejemplo, puedes quejarte de: hablas como estúpido, Alex, te trabas mucho. Te puedes quejar, es bastante válido. Oye, por cierto, ahorita que dije Interestelar, bueno, a ver, es que tengo que ordenar mis ideas, luego me voy. Martes Interestelar del Buzón de Quexas. Tú a través del WhatsApp 122-6351 me vas a mandar una queja de lo que quieras. De

para que vayas con amigos, en pareja, solo, como tú quieras, en familia. La neta está bien chido. Y ahora sí, hablando de Interestelar, ¿cómo se llama? Hay una nueva rolita que se llama Dolce Vita, si no me falla la memoria, que es una colaboración de Dana Paola y Belinda. Preciosísimas, talentosísimas. Bueno, Dana, ya no es Dana, no es Dana Paola. Si se fijan, no sé, llámenme loco, pero se nota mucho más al final. Según yo, es un sampleo, es decir, agarraron música de la de Interestelar. ¿Te puedes poner la de Interestelar para que la gente nada más lo escuche tantito y justo vean? Si no estoy muy loco, ya por ahí creo que hasta la había puesto. Ya la quitaste. Ah, es que sí, estaba preparado. No sé si es cosa mía, pero bueno, ¿ya la tienes? No, bueno, no pasa nada. En lo que la va buscando y me dice, vamos a darte un dato dorado. Ah, sí, ya. Miren, ahí va. Según yo, esta de Dolce Vita, de Dana y Belinda, al final tiene un sampleo de el soundtrack de Interestelar. Este es Interestelar. No, pusiste la parte que no. Ese es casi al inicio, bro. Como al minuto. Antes. Se ubican a este, ¿no? Escuchen, pongan atención a Dolce Vita y según yo es un sampleo sobre esa canción, no lo sé. Pero bueno, ahí sí les va el foco curioso. Hablemos, porque les dije el foco dorado, como tazo dorado. Es que vamos a hablar de la época dorada del cine mexicano. Y resulta...

0: logró destacarse en la industria cinematográfica, no solo a nivel nacional, obviamente, sino a nivel mundial, en verdad. Pero esto, ¿por qué sucedió? A ver, oye, Alex, ¿por qué fue? Aparte que eran muy buenas producciones, fue por las guerras mundiales. Sí, ¿qué pasó? En las guerras mundiales, efectivamente, se afectaron las industrias cinematográficas europeas y norteamericanas. No había tanto varo, pues porque el varo lo estaban destinando a otro negocio llamado Guerra Mundial. Así que México, con el apoyo institucional e inversión en el desarrollo de estudios cinematográficos, se consolidó como la principal industria, ojo, la principal industria cinematográfica de habla hispana en su momento. De ahí salieron muchísimas joyitas, como por ejemplo la que se considera que empezó, o la primer película de la época dorada del cine mexicano, allá en el Rancho Grande, de 1936. Trata sobre dos compas que se enamoran de la misma mujer. Otra también, María Candelaria, en 1944, es una historia bastante trágica, que por cierto, obtuvo el máximo galardón en la primera edición del Festival de Cannes de 1946. Doña Bárbara, esta es otra donde también ahí la María Félix, la diva, la señorona María Félix participó. Los Tres García de 1947, cómo no. Dos Tipos de Cuidado de 1953, joyotota. El Circo, porque Cantinflas también estuvo en la época dorada del cine mexicano. Él, así, tal cual, es otra gran película. La Noche Avanza, entre otras. Tengo que admitir que yo muchas de estas películas las vi de niño y son grandes películas. Hay una película de la época dorada del cine mexicano que me hace carcajear, todavía la veo y me da mucha risa, que es Escuela de Vagabundos, con el buen Pedro Infante. ¡Hijo de su madre! Me acuerdo que con esa película me reía mucho. Entonces, si pueden darle una revisitada a estas grandes películas de la época dorada del cine mexicano, vayan a verlo. Y ya saben por qué fue. Gracias a la guerra y, ojo, al buen talento que había en México, destacamos o destacaron en el cine mexicano. 449-122-6351. Ya lo sabes, a través del WhatsAppito, quéjate de lo que quieras y de lo que sea. Y además te podrás llevar tu Combo Breaker, que el día de hoy es un pase para que te vayas a la cantina por tu kilo de fajitas y por un molcajete sabroso, delicioso en el mal del puerco. Vámonos en todas partes. 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

0: 828.
1: 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La temperatura exacta es 23 grados.
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1: 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Perdón, perdón, yo sé que la vida puede estar muy canija, pero 2,500 pesos al mes de pensión y no los das, no mames. Y haber quedado de ver 90,000 pesos de tus otros dos. Mira, solo lo único que espero por el bien de tus hijos es que no tengan tu ejemplo, que no te sigan nunca, que te abandonen, que por aunque tú regreses después arrepentido, que la neta te manden al chóstomo, que no te quieran nunca en la vida y que mueras solo como el perro asqueroso que eres, mi queridísimo y desgraciadísimo Abel, bueno para nada. Dicho esto, te recuerdo que es martes de Buzón de Quexas y tú puedes participar a través del 122-6351 para que me mandes tu quexa a través de este WhatsApp y te puedes llevar tu Combo Breaker. Vámonos en todas partes. 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

0: 8:58.
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1: ¡Ey, ey, ey! ¿Qué tal, bandita? Andrea Cachunda, llegó el momento de leer y escuchar sus audios. Ahora sí, ya casi no voy a hablar porque hay varios, nada más por acá uno rapidísimo. Dice, los tres lancheros picudos, lágrimas de mi chorizo, películas de la época de oro. Ah, caray, no me acuerdo de esa, mucha
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1: Tú muy bien.
2: Esta noche me quiero quejar.
1: ¿De quién?
2: De todas esas personas que se suben al Uber con bebidas. Y... qué onda, qué mañita de llevarse la caminera.
1: Te entiendo.
2: Y luego todos se enojan porque hace que uno les dice que la tiren o que se la tomen. Hacen y berrinche. Se molestan con uno, lo califican mal.
1: Sí.
2: Señores, entiendan, nosotros somos choferes, los llevamos de un punto a otro, no somos cantina rodante. Gracias, quiero participar. Bonita noche.
1: Bonita noche. La neta, ¿sabes qué, carnal? Cuando yo era Didi, yo les decía, ¿sabes qué? Con bebida no se puede, te la acabas o la tiras. Si no querían, güey, cancelaba el viaje, la neta. Yo sé que uno anda atrás de la chuleta, pero cuando les dices, oye, ¿sabes qué? No se puede. Si no, no te preocupes, cancelamos el viaje y cámara.
3: Hola, Alex, buenas noches. Mi queja es, ¿por qué y para qué se les ocurrió poner reductores en Avenida Héroe Inmortal a la altura de Paseo de San Antonio y Hacienda San Marcos? Eso me molesta mucho.
1: Se pasan de lanza, es que neta luego los... Digo, lo entiendo porque justamente está, hay una cultura vial de la chingada. La gente lo hace de repente muy mal, hay exceso de velocidad, pero luego ni los marcan, ni los delimitan bien, están todos mal, los ponen en los lugares que no son, te entiendo.
4: Buenas noches, mis amigos de Examiales, ¿cómo andan?
1: ¿Bien y tú?
4: Más que queja, ajá, es otra cosa que pues, soy muy tranquilo de jale, vale. Muy tranquilo de jale aquí en plataforma.
1: Rayos, qué hermoso.
4: Vámonos a descansar.
1: Buenas noches, justo eso te iba a decir. O sea, hay un momento en el que dices, ¿sabes qué? Al carajo, mejor ya no, porque nada más estoy gastando gasolina, lo güey. Un saludote en especial precisamente a todos los choferes de plataforma, Uber, Didi, Driver, Taxi, lo que sea, saludotes.
5: ¿Qué onda, Dani? Buenas noches.
1: ¿Qué onda, hermano?
5: 97.3 y mi queja. Por ahí, yo sigo igual, aferrado con el mendigo gobierno que tenemos. La neta, ahora... hacer un TikTok que Leo Montañez se postula para la gubernatura. Ya se descubrió ahí.
1: Ya.
5: Digo, no manches, güey, si no puedes con un puesto menor, que es como en este caso, volvemos a lo mismo a...
1: ¿A qué, qué?
5: Volvemos a lo mismo a la, lo que es instalación de agua, lo que hace Mía, que no hace ni madres, y se quiere postular para la gubernatura, que porque va... dando muchos proyectos y que está muy bien con la aquí en Aguascalientes, la neta no.
1: No está chido.
5: No sería agradable que la verdad quedara él como gobernador.
1: Gracias, carnalito, por expresar este abierto.
6: Hola.
1: Este espacio está abierto.
6: Hola, Alex.
1: ¿Qué tal, hermano?
6: Ruli, ¿cómo estás? Buenas
1: Saludos,
6: noches.
1: Saludos, mi Ruli. Buenas noches,
6: y te
1: ¿y tú?
6: Pongo mi queja, estoy hasta el gorro.
1: ¿De quién?
6: Hasta el gorro, porque...
1: ¿De quién?
6: Los ambientalistas...
1: ¿Ya?
6: Sí, te paran por todo.
1: Ya.
6: Hacen sus mendigos retenes y se andan llevando las carcachitas que son del año del caldo por no tener verificación. Si a duras penas traen para gasolina y todavía se lo llevan al corralón, imagínate... Y te piden todo y te checan todo y cuando le pusiste la verificación, o sea, estoy harto de esa gente y todo encima de eso, te piden mordida.
1: Para no llevártelo,
6: porque
1: sí.
6: Ya te agarraron y son detalles.
1: Claro.
6: Que tienes que traerlo actualizado, le digo, pues si acabo de verificar, ¿cómo quieres que lo actualice? O sea, está mal, esos de ecología son unos ratas.
1: Gracias, carnalito, ¿sabes qué? Yo también estoy, güey, no mames, tenemos una economía bien de shit. Y luego me pones más trabas en todo. Claro, ¿tú crees que la gente no quisiera a veces tener en orden todo, pero luego se enfrenta a una burocracia y unos costos excesivos y unos impuestos que lamentablemente luego a veces no queremos pagar porque otros güeyes se andan chingando esa lana? Así que entiendo tu malestar, hermanito. Sí está de la fregada. Por eso está ahí aplicaciones donde te dicen, ¿sabes qué? Aquí ni se metan. Hay patrulla de esto, del otro y... pues lamentablemente el mexicano es bien ingenioso por ese desmadre y pues lo... Ay, mira, el mexicano es bueno para la tranza. Banda, gracias por participar. En cualquier momento nos comunicaremos con ustedes para hacerles saber si fueron ganadores o no de su Combo Breaker. Como siempre, gracias por participar. Los TQM, preciosos. Vámonos en todas partes. Ponte, Exa.

0: 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La temperatura exacta es 23 grados.
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0: parar frente al bucanero.
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0: 55.
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0: pancreas. Nunca es mal tiempo para comerlo. Hoy en nuestro platillo sabio nos acompaña la Abue Angie para enaltecer nuestros sabores con un plato que nos aporta proteína, carbohidratos y toda la frescura de las verduras. Estamos hablando del pozole blanco con salsa de chile de árbol. Tome nota.
1: Nietecitas y nietecitos, bienvenidas y bienvenidos a Revista del Consumidor Radio. Soy su Abue Angie y hoy en el Platillo Sabio los voy a consentir elaborando un platillo tradicional con ingredientes de temporada de nuestro campo mexicano. Un delicioso pozole blanco con su respectiva salsa. Los ingredientes que vamos a necesitar para el pozole son 1 kilogramo de maíz pozolero precocido, 2 cebollas blancas, 2 cabezas de ajo grandes, 1 kilo de carne de puerco en trozos, 1 kilo de retazo de pollo, 3 cubos de consomé de pollo, sal de grano y 9 hojas de laurel. Para la salsa, 6 chiles de árbol del que pica, 12 chiles de árbol del que no pica, 2 dientes de ajo, 2 jitomates, 3 cucharadas de vinagre de manzana, sal molida y orégano. Para acompañarlo, col, orégano, rábanos, limones y tostadas. Vamos al procedimiento. En 3 ollas grandes ponemos a hervir suficiente agua y agregamos agua.

0: donde está el maíz. Por último, lo dejamos hervir 5 minutos para que se mezclen los sabores y listo. Para la salsa, licuamos los chiles, el jitomate, los dientes de ajo, el orégano, el vinagre de manzana y la sal. Debemos estar atentos para quitar la espuma que se pueda formar. Para su emplatado, servimos el pozole bien caliente y lo acompañamos con carne deshebrada, col, rábanos, cebolla, orégano, limón, la rica salsa de chile de árbol y tostadas. ¡Y listo! Así de fácil es preparar nuestro pozole, nietecitos. Recuerden que el platillo sabio Profeco, además de tener buen sabor, es muy fácil de preparar. Aporta un balance nutricional y rinde para varias porciones. Anímense a prepararlo y cuéntenos en nuestras redes sociales cómo les fue, nietecitas y nietecitos. No olviden que también pueden ver esta receta en el canal de YouTube Profeco TV. Soy su abue Angie y me encantó compartir esta receta con ustedes en Revista del Consumidor Radio. ¡Hasta la próxima!
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qué hay realmente dentro de esos frascos y si de verdad le sirven a tu piel? Hoy vamos a hablar de la ciencia que está detrás de tus cosméticos. Lo primero que hay que saber es que los cosméticos no son exclusivos para mujeres. Hoy existen productos para todo mundo. Shampoos especiales para hombres, gel de limpieza para bebés, desodorantes para piel sensible, esmaltes de uñas, cremas antiarrugas. Y detrás de cada uno hay una disciplina científica llamada química cosmética. Química cosmética, que se encarga de formular productos para limpiar, proteger y mejorar el aspecto de la piel, el cabello, las uñas y los labios. Para formular un cosmético se necesita saber de anatomía, fisiología, química y hasta microbiología, porque hay que garantizar que el producto no se contamine con bacterias, mohos o levaduras. Un cosmético mal formulado no solo no funciona, puede dañarte la piel. Y aquí es donde entra la parte que todos quieren saber, los famosos ácidos. Pero antes, un dato clave. A partir de los 25 años, tu piel empieza a producir menos colágeno, la proteína que le da

sirve cada producto. El ácido salicílico se usa para tratar el acné. Reduce los poros y tiene efecto antiinflamatorio, pero puede irritar y aumenta la sensibilidad al sol. Así que si lo usas, bloqueador obligatorio al día siguiente. El ácido glicólico exfolia. Ayuda a retirar células muertas, aclara manchas y suaviza arrugas. Pero en exceso o en piel sensible puede causar

expresión, pero ojo, en exceso puede provocar el efecto contrario. Entonces, ¿cómo elegir bien? Primero, conoce tu tipo de piel o cabello. No te guíes solo por recomendaciones, porque si no tienes la misma dermis o el mismo sistema capilar que quien te invitó a probarlo, puedes llevarte una mala experiencia. Segundo, lee la etiqueta. Busca que diga dermatológicamente probado y libre de crueldad animal. Además, revisa que no contenga algún ingrediente al que seas alérgico. Y tercero,

frasco en la mano, hazte la pregunta que importa. ¿Esto de verdad es para mí? Con información de la doctora María Guadalupe Nava Arzaluz, de la FES Cuautitlán de la UNAM. Un guión de

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0: días, muy buenos días.
1: Buenos días, Mañanexos. Bienvenidos, bienvenidos. Llegamos a mitad de semana, ya es miércoles.

0: días, bro. Ya urge, por favor, si tenemos alguna persona que pueda hackear las nóminas de todas las empresas y de todos los bancos, hackéenla, por favor. Para sí, ya urge. Porque además ya viene el 15 de septiembre, que van a ser ya gastitos, ajá, y demás, ¿va? Así que depositen, por favor.
1: Urge.
0: Pero buenos días, ¿cómo están? Mañanexos, ¿cómo estás? Sus
2: Urte. Ando muy bien, amigo. La verdad es que ya en mitad de semana ya mi energía y mi actitud cambian totalmente, urge, la verdad.
0: Ya es diferente, ¿verdad?
2: Sí,
0: ya, ¿verdad? Como que, ya urge, ajá, que paguen.
2: Sí, la neta.
0: Sí, es que fíjate que tengo que pagar una cena a la cual
1: urge,
0: me autoinvité, de Emily Rose.
2: ¿Ah, sí?
0: Sí, yo me autoinvité, no le quedó otra más que decirme, no, pues si quieres. Y ella me dijo, nada más que te va a costar tanto. Como sabe que soy pobre, y ya le dije, no importa, te los consigo, bro, ¿cómo ves?
2: Mira tú.
0: Ajá, pues exacto. Bueno. Así que necesito dinero.
1: ¿Por qué?
2: ¿Para qué cena? A mí no me invitaste, mi amor.
1: Lo dije aquí.
0: Es que yo me autoinvité, en verdad, no estabas. A lo mejor fuiste a depositar a bañarte.
1: Urge.
2: Ah, ya. Sí, ok, sí. Bueno, está bien.
0: ¿Va?
2: Ajá.
0: Pero bueno, Mañanexos, iniciamos con toda la actitud. La Mañanexos, esperamos que estén muy bien, se encuentren bien y de buenas. Un placer, como siempre, estar con ustedes. Bienvenidos a la Mañanexa. Uh-huh. Y quieren saber cómo se nos va a poner.

0: Pues ya, ya cállate, Emily. ¿Qué urge? A ver, ¿qué urge?
1: Dinero.
0: Sí, déjenme decirles que ayer, no, antier, fue ayer, fuimos al Oxxo y mi queridísimo Emily Rose se dio el susto de su vida.
2: ¿Por qué, amigo?
0: De estas cosas incómodas que pasan en la vida moderna, que pagas tu compra y no pasa tu tarjeta. Y te pones todo nervioso porque dice, pero, a ver, espérame. Y que sacas el teléfono, revistas tu saldo y fue de, no, sí, pásela otra vez. Y ya pasó, pero se asustó a mí Emily Rose porque dijo, oye, si yo todavía tenía tanto dinero, qué susto.
2: ¿Verdad?
0: Sí. Así que ya le urge, no sé qué le haga el apoyo sindical, pero ya le urge. Pues ya saben que lluviecita, nubladito, fresquecito, rico, tomen muchas precauciones, manejen con mucho cuidado.
2: Perfecto. Así la cosa entonces el día de hoy, a tomar precaución. Así va a estar casi toda la semana, amigo.
0: Qué rico, qué rico. Que llueva mucho, que las presas se sigan llenando. Ojalá tuviéramos un sistema pluvial recolector pluvial eficiente, porque qué coraje ver tanta agua ahí atascada.
2: Sí, va.
0: Sí.
2: La neta que sí.
0: Me da coraje. Pero bueno, cambiamos de mood en este momento. Esto es de Edgar Allan, no es cierto, es de Elena Poe. Esa batalla entre lo que quieres pero no debes, entre lo que sientes pero tienes que ocultar y entre lo que amas y termina por matarte.
2: Ay, qué fuerte, amigo, la vida básicamente.
0: Efectivamente, así es. ¿Cuál estás? Emily Rose anda bien desatado hoy. Anda cantando algo, pero como de coro de iglesia.
2: Sí,
0: porque
2: claro,
0: para quienes no sepan, él era monaguillo. Uh-huh. Sí, pues se sabe que los monaguillos. Se sabe.
2: Ah, yo te tengo. No, pero no puedo aquí.
0: ¿No se puede?
2: No, güey, pero tengo un chismesazo.
0: ¿De monaguillo?
2: Clérico.
0: Cuéntalo, no. Pues nada que no se sepa.
2: No, bebé.
0: No.
2: No, bebé.
0: Bueno, está bien, cambiamos de mood nuevamente. ¡Ey! ¿Cómo no? ¿Ya cambiamos de mood?
2: Ya, mi amor, ya es que pues, sí. Te estoy Didi.
0: Pues, ¿qué crees? El día de hoy. No, el cómo amanecimos es el siguiente. Cuéntanos, platícanos, tipos de vecinos que no faltan, tipos de vecinos que existen.
2: Ah, va.
0: ¿Sabes? O sea, ya tú ya tienes ubicados a muchos tipos de vecinos.
2: Eres también ese tipo de vecino.
0: Claro, sí, a ver si. Sí. Porque siempre uno ve para afuera, ¿no? Y dice, ay, no, es que espérate, sí. ¿Tú cuál eres, perrins?
2: Claro.
0: Yo ya sé cuál eres tú, Sus. Hablamos, claro. Okay. Y chaparritos, Exakids, acaban de entrar a un nuevo ciclo escolar y queremos que nos digan en este nuevo ciclo escolar cuál es su nueva clase favorita.
2: Ok, perfecto. A participar, ya los queremos escuchar. Además, hoy es miércoles y toca conspiranoicos.
0: Efectivamente, súper atentos porque hoy es muy musical.
2: Ajá.

0: Dígame usted.
1: Usted.
0: Dígame.
1: Oye,
0: usted.
1: Pues el día de hoy vamos. ¿Te acuerdas de aquel momento épico, histórico, que quedó marcado en los anales de la historia? ¿Sí?
0: ¿Anales o añales?

0: algo nuevo. Ah, okay.
1: Pues bueno, ¿te acuerdas de esta pelea de Emos versus Punks? ¿No te acuerdas?
0: No,
1: no, de Emos versus Darks. Allá en la Insurgentes. Es un... sí, es que fue bien surreal porque se iban a pelear los emos contra los punks, porque los punks fue, nos están robando nuestra cultura. Y los emos era de, nos queremos morir. Y entonces ya estaban así en la bronca de, no tú, no tú. Y de repente, de la nada, del metro de Insurgentes, en la glorieta de Insurgentes, salen los Hare Krishna cantando.
0: ¿Sí,
1: es real.
0: Wow.
1: Funcionó. No se pelearon.
0: A ver,
1: no se pelearon. Va okay. Sobre ese momento en específico.
0: Okay.
1: Pucha el play.
2: Manuel, ¿tú qué opinas de la violación de los derechos de los emos? Que son gente común y corriente, nada más que se visten de forma diferente.
3: Pues pienso que es lo mismo, pienso que siempre se ha dado, o sea, es la falta de conocer los ambientes juveniles, o sea, por ejemplo, lo mismo le pasó a los metaleros, lo mismo le pasó a los punks, lo mismo le pasó a los Beatles, a Elvis mismo. Entonces yo creo que falta un poco de interrelacionarse y comprender que estos chicos, pues en realidad, velos, o sea, están unidos, están más unidos de lo que estuvieron alguna vez los punquetos o cualquier otro chavo.
1: Desde ahí se escucha que el Chumel Torres se habla un poco así,
0: Era
1: Chumel Torres, esa persona.
0: Órale.
1: De hecho, alguien hace unos años fue de, un momento, yo sí lo conozco, y se hizo viral un poco de, resultó que era Chumel Torres que estaba ahí, pues para ver qué pasaba entre los emos versus punk.
0: Ah,
1: mientras,
0: pero él no pertenecía a ninguno de los dos.
1: A ninguno. Okay. Y nada más de repente salieron los Hare Krishna, gran momento, búsquelo porque es muy surreal. Fueron los de TV Azteca a documentar y todo el show, y nada más para aclarar, efectivamente, si es anales de la historia, si te preguntan. Porque sí, se escucha raro, pero puedes decir que son los registros escritos que narran los acontecimientos del pasado en un orden estrictamente cronológico, año

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2: Alex Flores está en...
3: Susana, Alex, Emily Rose, muy buenos días. Oigan, ¿creen que me pudieran poner la de Mystical Magical de Benson Boone?

0: está on fire. ¿Con qué amanecimos hoy?
1: Mañanesos, llegó el momento del cómo amanecimos hoy.
2: Ajá, así que a participar porque queremos saber el día de hoy cuál es la pregunta, amigo.
1: El día de hoy nos tienen que decir o platicar los tipos de vecinos que existen, ¿sabes? O sea, siempre hay un tipo de vecino muy, pero muy identificable.
2: Ni comerte una galleta, ¿sabes?
1: Ay, no,
2: ya.
1: Si ustedes vean aquí a Emily Rose, es que ustedes no ven a Emily Rose.
2: Es un bebé, güey.
1: Yo creo que

0: comentario de cómo besarán las mujeres. Sí, o sea, muchos del estilo, ¿saben? Ah. Pero el otro día nos pidió que apoyáramos a su pobre amiguito. Lo cual vamos a hacer, se hizo. Pero que pues porque estaba batallando, porque quiere ir a representar a México.
1: Claro, ¿en qué deporte? Porque además dijimos, güey, de verdad es que hay cada talento.
0: Claro.
1: Y el deporte se debería de apoyar.
0: Claro.
1: No lo suficiente.
0: Ajá.
1: Cuéntanos.
0: Ya cuando le preguntamos, oye, ¿pero para qué deporte? Dice, para squash.
2: Para squash, güey. Eso es que su raqueta nueva se le rompió, güey.

0: vamos a hacerlo. Claro. Entonces, todo eso son comentarios genuinos de Emily Rose.
1: Exacto.
0: No le estamos agregando. Buleables.
1: Pero bueno, ¿cuál es la pregunta del día de hoy, amigo?
0: ¿Tipos de vecinos que existen o que tú identificas?
1: Ok, pues el vecino ruidoso, pero porque pone la música todo lo que da. Están los vecinos o el vecino que lleva a esa persona o que están casados y entonces escuchan esos ruidos de pasión.
0: Ok.
1: Ajá. ¿Qué más? El vecino misterioso, que no sabes ni a qué se dedica, ni qué hace, ni nada.
0: Ajá.
1: Ay, que pocas veces sale.
0: Justo eso te voy a decir yo. Para mí es el vecino fantasma.
1: Ándale, güey.
0: Que es este vecino que, o sea, sabes que vive a alguien ahí en la casa, pero nunca lo ves. O sea, es extrañísimo encontrártelo, pero lo ves y te saluda.
1: Claro.
0: ¿Sabes? O sea, es de buenos días, vecino, buenos días. Sí. Barriendo, sí, ¿cuándo se pasa a mi casa? ¿Sabes? Entonces, claro. Sí, existe ese vecino.
1: Oye, el vecino o la vecina comunicativa, por no decir chismoso, ¿verdad?
0: Exacto.
1: De que pique, no sé qué, y así, lo informativo. ¿Qué otro pudiera ser?
0: Yo creo que está el vecino o la vecina más que chismosos, los que son súper platicadores. O sea,
1: claro,
0: siempre está este vecino que... Hay días que quieres evitarlo porque dices, güey, es que en verdad, o sea, un simple buenos días, buenas tardes, buenas noches, se pueden transformar en 15, 20 minutos de plática, güey.
1: Claro.
0: Porque además son esas personas que no, o sea, te platican sabroso.
1: Sí, muy cierto, amigo.
0: Sí.
1: Pues yo soy nada más de eso, o sea, yo ya terminé de decir los vecinos que encuentro en donde yo vivo.
0: ¿En donde tú vives?
1: ¿Tú?
0: Yo

0: Sí, la verdad es que
1: ya
0: sí.
1: Ya es más normal actualmente.
0: Ajá.
1: Sí. Y no sé, es que hay muchos tipos de vecino, pero yo quiero que ustedes nos digan, es que también están los vecinos que se asoman cualquier cosa, y soy de esos.

0: Atentos porque se pondrá música. Uh-huh. Y hay sorpresas también, atentos. ¿Cuándo les dijimos? El lunes.
1: ¿Sí?
0: Que había nuevas secciones, atentos.
1: Hoy estrenamos. Uh-huh. Vámonos en todas partes,
0: Pontexa.

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0: chamba también se vale.
1: Hola, buen día. ¿Me puedes complacer con la canción de Tú y yo somos uno mismo de Timbiriche? Gracias.

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0: todos, bienvenidos ya a la Mañana Exa, aquellos que acaban de sintonizar, ya son las 7:02.
1: Efectivamente, muy buenos días a todos aquellos que apenas están lavándose su carita con agüita y con jabón y con su peine de marfil.
0: Ay, qué caro.
1: Y que llora y hace así.
0: Claro.
1: Ya no me acuerdo qué más dice la canción.
0: No hay motivo para hacerlo. Oigan, Mañana Exa, recuerda además que estamos participando en el Cómo Amanecimos hoy, así que ya los queremos escuchar. En este bloque ya los escuchamos. ¿Cuál es la pregunta, amigo?
1: Nos tienen que platicar sobre los tipos de vecinos que existen, ¿sale? O sea, incluso qué tipo de vecinos son ustedes, porque nomás andamos volteando a ver a los demás.
0: Nos faltó decir esa. Por ejemplo, ahorita lo complementamos, ¿cómo no? Okay. ¿Y los Exa Kids?
1: Recuerden que es miércoles de chistes. Por ahí si escucharon al inicio del programa, se me olvidó otra vez que era miércoles de chistes, pero vayan preparando sus chistes, ¿va?
0: Ok, perfecto. Nosotros seguimos con música y ya suena Keisha. Esto es Dae Young en todas partes. Ponte Exa.

0: soy.
1: Ya son las 7:09.
2: Mañana Exos, llegó el momento de leerlos y escucharlos. ¿Qué es lo que nos tienen

0: tú?
1: Alex Flores, ¿qué tipo de vecino eres?
2: Mira, la verdad es que sí soy el que se asoma luego en cuanto escucho un ruido.
1: Sí, o oye, sea, super señor eso, ¿eh?
2: Sí,
1: déjame
2: sí,
1: decir.
2: Sí, escucho un ruido y...
1: Chismosa.
2: ¿Qué pasó?
1: Es
2: ¿qué, ¿qué sucedió? ¿Qué sucedió? Okay. Sí, no tanto, pero sí lo hago, la verdad.
1: Ok, muy bien.
2: De hecho,
1: amigo,
2: les echo carreta ahí en la casa porque lo hacen, pero en realidad yo también les digo, ¿qué está pasando? O si veo que se asoman, yo también me asomo así de como, no, mira.
1: Ah, ok, amigo, muy bien.
2: Sí, ¿tú?
1: Oye, pues, fíjate que... es que no sé si mi música se escuche en el departamento. La verdad es que sí soy muy consciente de que vivo con más personas tanto así abajo, porque soy la última del departamento. Sí. Entonces, más bien, ¿sabes qué? Soy una persona muy silenciosa en el sentido de que como sé que soy la última y que puedo, o sea, sí cuido mucho mis pasos.
2: Que puedes incomodar acá.
1: Ajá, sí soy como esa persona. Okay. Y pues sí, de esa que de repente así como que, ah, chi, huele a perejil, ¿quién será? Ah, pues ya, la vecina de ella.
2: Ok, sí, ya.
1: Pero afortunadamente vivo en un departamento en donde cuatro personas, cuatro
2: ¿de
1: departamentos de seis, güey.

0: casa, ¿no? Desde el hacer ruido, o sea, a ver, no es lo mismo tener unos vecinos al lado que arriba y abajo, porque claro, cualquier ruido se escucha mucho más.
1: Oye, ¿sabes qué se diferencia? Porque me tocó vivir en un lapso de tiempo hace algunos años en departamentos donde son muchos departamentos, complejo de departamentos, y donde ya hay niños. Entonces también los ruidos y las dinámicas cambian. Afortunadamente acá donde estoy ya somos adultos, así de que, ¿no? Ya. Entonces los ruidos son diferentes.
0: Distintos, efectivamente. Pues bueno, queremos leerlos y escucharlos. Púchale, pibe.
2: Qué bárbaro, qué buenas rolas se acaban de poner. Aquí andamos ya desde las 4:30 de la mañana escuchando la mañanesa. Mis ojos en Ortega, mi Alex Flores, Emilio el squashista en los controladores. Güey, cállate los cinco, güey. Que lo voy a andar apoyando. Te voy a apoyar a ti. ¿Qué te voy a decir? Muchachos, tipos de vecinos. Pues ya los dijeron todos, güey. Pero ahí les van. Les faltaron dos. La vecina curandera o espiritista, claro, sí, de esa cierto, que llegas y te dice, pásale a la casa, mijo, para darte una limpia con un huevo. Y les digo porque yo tengo una. Sí, y ya nomás la escuchas que así como que. Y no sabes ni qué está diciendo, pero suelta lo que no te pertenece. Y luego existe el vecino yonque, el clásico vecino que vende coches. No vende ni uno, pero ahí los tiene afuera todos sus mendigos carritos, sus tartanos ahí casi deshaciéndose. Otra vecina, la vecina hormona golosa por no decirle de otro modo, esa que para todo mundo tiene, chiquilla, saludos a mi vecina, chiquilla. ¿Quién más? Y la vecina cámara de vigilancia, esa que no duerme en toda la noche, tipo Alex Flores, que nomás escucha un ruidito y ah, bueno, hasta se despierta a ver en qué coche llegas, con quién vienes, etcétera, etcétera. Cuídense, mucho, lo quiero mucho, y lo quiero dar yo mal, ahora...
3: Gracias, hola, mañana hechos. Vale. Pregunta de hoy, sí, la verdad sí. Yo tengo de todos sus vecinos. Y acá también no les cae mal a ellos, pero bueno. Sí tengo vecinos de todo, chismositos, etcétera. Como vimos, dice que en un coto, era un coto cerrado, obviamente, pero pues ya lo hicieron aquí, abierto. Y hay musiqueros, ruidosos, de todo. Ah, pero uno no puede hacer ningún ruido ni nada porque

0: las 5 de la mañana y empieza luego acá a barrer la banqueta y así. O sea, no está mal, de hecho está chido, pero sí, siempre hay una vecina que es la que se levanta bien temprano. Generalmente es la platicona. También, exacto. Por acá nos dicen, buenos días, Exa. Ah, te va, se aventó varios. Vecinos farrucos, los recién casados, los americanistas, los estudiantes, los que tienen muchos niños, los quejosos, nosotros somos los que no se meten con nadie, con él habla nadie. Regálame unos boletos, por favor, para el cine. Ah, muchas gracias, ya estás participando.
1: Perfecto, gracias a todos ustedes, Mañanexos, por participar. Y recuerden además que el cómo amanecimos hoy dura todo el día, ¿ok? Entonces, ¿seguimos todavía o le damos más tarde, ok?
0: ¿Uno más? ¿Más? Okay. ¡Échale!
2: Mi nombre es...
1: Ok,
0: Chakich. Chakich, efectivamente, bueno, ustedes ya lo escucharon. Si quieren participar y decirnos tipos de vecinos que existen y qué tipo de vecinos son ustedes, y a nuestros chaparritos recordarles que los miércoles son miércoles de Exakids, ¿va? Miércoles de Exakids. Miércoles de chistes para los Exakids.
1: Perfecto. ¿Va? Ya los estaremos escuchando, chaparritos. Por lo pronto, lo que vamos a escuchar es Timo, No hay nada que llorar en todas partes. 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

0: decían, di girasol. Yo, girasol. Gira, gira tu calzón. Yo, ¿qué? Ah.
1: Claro, esos también son chistes.
0: Claro, por supuesto, pero a ver, sus dale.
1: Sí, comenzamos con los chistes en los que ahorita ustedes, Exakids, mandan sus audios. Ahí te va. Estaban dos hermanos y entonces dice, ¿sabes que mi hermano anda en bici desde los 4 años? Y entonces le contesta la otra nena, uy, pues ya debe estar bien lejos.
0: Claro. ¿Sí?
1: ¿Entendieron
0: ya,
1: el chiste?
0: Ya, 4 años dándole.
1: Okay. ¿Tú?
0: Ok, ahí te va. Tú, mi queridísima Sus, Emily Rose, que sabe mucho de dinosaurios, y Exakids, ¿ustedes saben por qué el T-Rex no puede aplaudir?
1: Pues por sus manitas chiquitas.
0: No.
1: ¿Por qué?
0: Porque está extinto.
1: Ah.

0: 00.
1: Claro.
2: Oye, ¿tú, ustedes saben, X-Kids, cómo se le dice al campeón de buceo japonés?
1: ¿Cómo?
2: Tocó fondo.

0: día.
1: ¿Qué onda, ya?
0: Hoy voy a contar mi chiste.
1: Échale.
0: Y el ciego tiró el cereal porque su mamá le dijo que si lo tiraba iba a ver. Gracias. Adiós.
2: Hola, X. Yo
3: soy... El país entero, México ha vivido tiempos duros, pero nunca tan oscuros como con ellos. Y eso es traicionar a toda su gente.
2: Uno, un mexicano y un inglés en un barco. El inglés se cae del barco al agua y el inglés grita, help, help. Y el mexicano dice, help, no tengo help, pero tengo jabón.
4: Hola, Kids. Mi nombre es Alexa González.

Y el chiste de hoy, había una vez un pollito llamado Pegamento. Se cayó y se pegó. Soy un exatlitz.

0: esa idea.
1: ¿Cuál?
0: La

0: chiste va así. ¿Cuál es la fruta que se ría más?
1: ¿Cuál?
0: La naranja, jaja. Bye, soy Inecha Kicks. Quiero ganar, les mando besos y abrazos. Cuídense.
1: Los queremos.
2: Había una vez un perro que se llamaba Pegamento, se cayó y se pegó.
3: Hola, Inecha Kicks. Soy Dante, que hace una abeja en el gimnasio. Zumba. Soy un Inecha Kicks. Quiero ganar.
1: Adiós. Oigan, también la toronja, jaja, se ríe mucho, ¿no? Si la naranja, jaja, la toronja, jaja, ¿no? ¿No? Sí. Oigan, chaparritos, gracias por mandarnos sus chistes. Llegó el momento de girar la ruleta para saber quién será el Inecha Kicks ganador de sus pases para Cinépolis.
4: Así es, activamos la ruleta y contamos todos juntos.
1: Una, dos, tres, Inecha Kicks.
4: Chaparritos, por estar participando el día de hoy. Y además, si nos pueden mandar mensajito, porque nos andaban diciendo que nos escuchábamos con interferencia. Entonces, para estar nosotros también seguros que podemos modificar, ¿vale?
1: Ok, por favor, suerte, muchas veces. Que tengan un lindo y bonito día en la escuela. Pásenlo espectacular.

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1: Este simulacro indica que son las 8:09.
2: Efectivamente, la Matrix indica. Oigan, pues el día de hoy tendremos y hablaremos sobre una cuestión conspiranoica musical en cuanto a la frecuencia se refiere, que es esta teoría sobre la afinación musical en 432 Hz frente a los 440 Hz, que es una de las conspiraciones culturales más fascinantes del último siglo, y esta hipótesis sostiene que el cambio del estándar internacional de afinación alteró la percepción humana, alejándonos de la frecuencia natural del universo.
1: Perfecto. Y entonces ahí te va el origen natural del 432.

0: dice así la frecuencia que...
1: No, sí.
0: Ahí te va. El inicio del mito. Esto fue a principios del siglo... ¿Cuánto es XX?
1: 20, mi amor.
0: Ah, ok, 20. ¿Cuánto es XX? No, no es cierto, 19. Ya.
1: 19.

0: de 450 Hz. Esto impulsó esfuerzos internacionales, pues, para fijar una norma unificada.
1: Pero ahí te va, porque entonces llega la intervención de los Rockefeller, que hemos hablado de ellos, y el complejo industrial. Y es que, según la narrativa conspirativa, en la década de 1930, la Fundación Rockefeller financió investigaciones sobre la respuesta humana al sonido. Se especula que promovieron el tono a 440 Hz, que es el que hoy tenemos, para descubrir que generaba mayor agitación, incomodidad sutil en todas las masas.
0: Ok, y también se habla de el factor Goebbels. Una de las ramificaciones más populares de la teoría afirma que Joseph Goebbels, ministro de propaganda de la Alemania nazi, impulsó los 440 Hz en 1939 para inducir agresividad, estrés y sugestionabilidad en la población a través de las transmisiones de radio.
1: Ok, y entonces después viene la estandarización ISO, ahí en 1939.

0: conspiranoica y bueno, quien sepa, ya saben, ustedes saben en qué creer. Lo único que sí tengo que decir es que me siento muy mujerts diciendo hertz.
1: Okay.
0: ¿Sí? Hertz. ¿Sí? Tal vez así no se debe pronunciar. ¿O sí? ¿Cómo sería?
1: Hertz. Hertz. Vámonos con esta frecuencia de 440 a la quinta estación. Daría en todas partes.
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0: Nexos, continuamos con la cuestión conspiranoica y estamos hablando de esta cuestión de los cambios de Hertz, ¿sí? De 432 a 440. Y pues bueno, también se habla de los efectos biológicos y energéticos asignados. Los creyentes en esta conspiración argumentan que mientras los 432 Hertz estimulan el chakra del corazón y favorecen la relajación y la claridad mental, los 440 disuenan con la estructura celular del agua en el cuerpo humano, promoviendo ansiedad y desconexión espiritual.
1: Además está la resurgencia en la era digital, y es que a finales de los años 90, y con el auge de plataformas como YouTube, SoundCloud y foros de internet, la teoría cobró nueva vida. Creadores de contenido comenzaron a subir versiones

0: simétricos y armónicos, mientras que los de 440 producen formas caóticas o distorsionadas.
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2: Deliberadamente la afinación de 432 Hz para sus producciones. Esto buscando desafiar los estándares corporativos y ofrecer una experiencia auditiva más orgánica.
0: Y por último, el control a través del algoritmo. La variante, muchas gracias. La variante más reciente. A ver, no me está dando risa la teoría, me está dando risa lo que sucede allí en cabina. La variante.

0: colectivo atrapado en niveles de consumo y distracción continua.
1: La verdad es que yo en esta conspiración sí la creo, amigo.
0: Sí. Están padre esos experimentos que hacen de simática, véanlos. O sea, sí está muy chido cómo ponen arena o agua sobre una superficie plana y ponen música y dependiendo de los hertz es lo que se va formando esta chica.
1: Recuerda nada más que nuestro cuerpo, nuestro campo energético, justamente somos frecuencia. Entonces imagínate lo que eso hace la música en nosotros. Por eso hay música con la cual no me siento yo muy cómoda.
0: Muy cómoda.
1: Vámonos con De Horro. Esto es Perdóname en todas partes con Texa.

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1: Nos queda una hora de Mañanexa. No te vayas, ya son las 9 de la mañana.
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1: ¿Qué más toca el día de hoy, amigo?
2: Es viene miércoles. Chismecito y una sección nueva. ¿Dónde tiene que
1: definir? ¡Sección nueva! Vámonos con más música en todas partes. Pontexa.

0: te va, pues hablaremos de la chisma. Recientemente hablamos de La Casa de los Famosos, ¿te acuerdas? Ajá. Que hablamos de que Televisa ya está desesperado porque todos los que están actualmente son unos mueblesotes que no hacen nada. Y dijeron, vamos a meter polémica. Por lo cual metieron a Gala Montes. Y muchos dijeron, oigan, es que Gala Montes ahorita no está bien de sus... No está bien de salud mental. No hagan eso, no lo hagan nada más por rating. Muchos, hasta Poncho de Nigris, que es Poncho de Nigris. Entonces, pues sí era raro el comportamiento de Gala. Y pues sí llamó un poquito la atención. Efectivamente, levantaron un poco ahí la cuestión de los views en sus TikToks y Reels. Y Gala Montes entró desde el domingo a La Casa de los Famosos. Pues bueno, el día de ayer nosotros encontramos este siguiente comunicado en La Casa de los Famosos en su cuenta de Instagram que dice: informamos a nuestros seguidores que Gala Montes decidió voluntariamente salir de La Casa de los Famosos.
1: ¿Qué?
0: Y con ello termina su participación. Le deseamos lo mejor de los éxitos en futuros proyectos.
1: Ah.
0: Dos días y no se supone.

0: Y bueno, mañana o en estos días les cuento más, pero pues nada, que sepan que estoy bien, que les mando besos. Todo bien.
1: No sé si esté bien.
2: Ay, no sé, ella se de repente preocupa un poco, ¿eh?
1: Sí, sí, justo, pero pues bueno, qué bueno que se salió, qué mal por Televisa, que nada, es por tener rating, fue así de, ah, pues métela, no importa que esté mal ahorita.
2: Pues como Hollywood, bebé, ¿qué te digo yo? ¿Para qué creen que salgas allá a Televisa, no?
1: Sí, efectivamente, pero pues bueno, si ustedes estaban atentos a La Casa de los Famosos, por Gala Montes, pues ya, les duró 2 días nada más el chiste.
2: Pues hay que cambiar ahora el canal y La Granja. Hay que ver La Granja, entonces.
1: Lo que decíamos, el Pimpinela está con todo, ¿eh? Este luchador exótico, al parecer, está enamorando a México. ¿Será el nuevo Wendy Guevara? No lo sabemos.
2: Ay, vámonos con más música en todas partes.
1: Contexa.
3: Me encanta vivir del chisme, me dicen la metiche. Pues en algo me tengo que entretener, ¿verdad?

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1: Mañanexos, oigan, recordarles que hay una sección nueva. ¿Y de qué va esto? Oigan, Mañanexos, no entiendo qué es esto de Notimiento. Muy fácil, mira, nosotros les vamos a platicar a los Mañanexos una noticia que o es real o es falsa, ¿sí? Y ustedes van a tener que marcar a cabina al 915-8281 y si adivinan si es real o falsa, se van a llevar su combo naranja.
2: Así es, amigo, porque mira, la neta es que el mundo el día de hoy está vuelto loco y nos hemos encontrado con noticias que nosotros decimos son totalmente falsas, pero exacto, no, si suceden en el mundo real, en esta Matrix.
1: Efectivamente, son noticias raras, así que marquen al 915-8281, ya está abierta la línea, pueden marcar desde ahorita si quieren para platicarlas, pueden marcar al final, pueden estar súper atentos a esta noticia, pero si le atinan, si es verdadera o falsa, se llevan combo naranja, que es un kilo de fajitas en la cantina, más un molcajete en el mal del puerco.
2: Perfecto, ya lo saben, porque andamos ya miércoles mitad de semana y ya se antoja, como no, que la refrescancia, que si de repente hay la garnachita y demás, y si no entra llamada, amigo, yo quisiera que de todos modos leyeras la nota y me dejaras adivinar a mí.
1: Exacto, si los mañanexos no nos marquen en este momento, entonces te la voy platicando, pueden marcar en el transcurso y tú me dirás qué onda. Pero te voy a platicar una noticia de un japonesito. Fíjate que de un japonesito que vivió hace ya algunos ayeres por ahí de la Segunda Guerra

0: mandando telegramas y código Morse, las cosas que se hacían en el 46. Pues bueno, y de repente, ¿dónde te dije que estaba? En Hiroshima. Uh-huh. ¿Qué pasó en 1946 en Hiroshima?
1: La bomba
0: en
1: 45, atómica.
0: La bomba atómica. Y que cae la bomba a unos 3 kilómetros de distancia más o menos de este japonesito. Y sobrevivió. Sobrevivió a la bomba atómica. Perdió la vista, perdió un oído. Ah, ahí tenemos llamadita.
1: Bueno.
0: Bueno.
2: Sí, bueno, bueno.
0: ¿Qué onda? ¿Cómo estás?
2: Muy bien, gracias. Aquí participando.
1: Va. Perfecto. ¿Cómo te llamas?
2: Fernando de Pachuca, muñeco.
1: Perfecto, Fer. Entonces, te darás cuenta que ya comenzamos la historia. ¿Quieres que la vuelva a leer o ya estás ahí al tanto?
2: Sí. Okay. Sí, la escuché.
1: Perfecto, va, okay. Continúa.
0: Y bueno, pues resulta que se me quedó cieguito de un ojo, luego se quemó y luego se quedó sordo.

0: platicándole a su jefe de, no, ¿qué te crees? Que nos cae una bomba, hermano. Una bombota y que sobrevivo, carnal. Y en lo que estaba platicando, cae la otra bomba, la de Nagasaki. Efectivamente, entonces, ¿pero qué crees? ¿Que sobrevivió?
1: ¿Ah, en serio?
0: ¡Claro!
1: ¡Guau, amigo!
0: ¿Cómo ves? Entonces, pues bueno, mi queridísimo Fer, ¿tú qué crees? ¿Esta noticia es falsa? ¿Esta noticia es real? ¿Me acabo de inventar absolutamente todo? ¿O está documentado?
2: Es que lo platicas y se ve muy falso, pero como que vagamente recuerdo haber escuchado algo similar.
0: Ajá.
2: Es cierto, entonces yo lo voy a dejar con que es cierto, pero okay, le exageraste mucho en la historia.
0: Es cierto, pero le exageré mucho en la historia. Pues es completamente cierto, mi Fer. Efectivamente, lo que es Tsumoto Yamaguchi, el 6 de agosto de 1945 estaba por trabajo en Hiroshima y cayó la primera bomba a 3 kilómetros de donde estaba él. Sí sufrió quemaduras graves, sí se quedó ciego por unos días y perdió el oído. Después de esto, él viajó a Nagasaki, donde estaba en su oficina de trabajo recuperándose también un poco de esto, y cayó la segunda bomba atómica. Y de hecho, en 2009 el gobierno de Japón confirmó su caso de forma oficial y lo reconocieron como el sobreviviente. Murió en enero del 2010 a la edad de 93 años.
1: Órale, amigo.
0: Qué loco, ¿no?
1: Ya sé, pues bueno, felicidades. Entonces, ahora sí, a disfrutar, cómo no, de una buena bebida y comida rica. Muchísimas gracias.
2: Gracias.
1: Oye, no nos vayas a colgar para tomar tus datos, ¿va?
2: Ok.
1: Perfecto. Vámonos ahora con este rolo. No, no, no. Qué buena rola. Alejandro Sanz y Edel Muñoz. Yo era poesía en todas partes.
0: Contexta.
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0: amigos. Y antes de irnos, oye, qué chido, están con nosotros aquí en cabina, hombre, presencias.
1: Efectivamente, desde el DIF vienen a visitarnos, está en piezo desde el lado izquierdo, pegado a tu lado, está Laura Quesada, bienvenida, Aurora Jiménez también por esta, por acá, y Héctor Castolena. ¡Bienvenidos!
0: ¡Bienvenidos a la mañana! Porque sabemos que próximamente Plaza de Toros San Marcos está la corrida de la insurgencia y estamos súper emocionados, así que a contar los detalles.
2: Claro que sí, los venimos a invitar a toda la gente de Aguascalientes a que nos acompañen este próximo 19 de septiembre a las 6:30 de la tarde en la Plaza de Toros San Marcos a la gran corrida de la insurgencia, donde esta corrida va a ser a beneficio del DIF estatal para equipar la nueva Casa Libertad, que va a estar muy grande, que va a estar ahí en el Cóbano, que ya la estamos haciendo con una inversión de más de 50 millones de pesos, pero todo lo que se recaude en esta corrida de la insurgencia, pues va a ser para equipar esta nueva Casa Libertad. Entonces esperamos que la gente de Aguascalientes, las familias, pues nos acompañen, se diviertan y aparte, pues, ayuden a esta noble causa.
0: Por supuesto, así será. Y además sabemos que en otros temas también hay información. Adelante.
1: Ahí les va a recordarles lo que a mucha gente se nos puede olvidar también un poco acá del es septiembre y que hay que platicar acerca de.
3: Septiembre, mes de testamento, patrimonio seguro. No dejes para octubre lo que puedes hacer en septiembre. En Aguascalientes estamos otorgando los testamentos a un precio bajo costo, a 2,000 pesos ya con IVA, con cualquier notario de tu confianza, con cualquier notario del estado, y también hay unos testamentos que son 400 gratuitos que también estamos otorgando del Colegio de Notarios junto con el DIF estatal, con la señora Aurora, que con ellos se pueden acercar al DIF estatal. Son 400 los que van a ser gratuitos, son para personas vulnerables. Aquí sí gustan.
2: Sí, claro que sí, los esperamos ahí en la Avenida de los Maestros y Primer Anillo en el DIF estatal, para que la gente que tiene una vivienda y que realmente no tiene pues economía para pagar este testamento, pues se acerque con nosotros y que aproveche pues septiembre, mes del testamento, y pues con mucho gusto los vamos a ayudar ahí en el DIF estatal, ¿verdad? Porque luego se nos han acercado gente que tiene 15 propiedades y el testamento gratuito pues es para gente que realmente no tiene los 2,000 pesos para pagarlos. Y la gente que tiene un poquito más de economía, pues sí puede aprovechar esta campaña del mes del testamento, septiembre, pues para que por solo 2,000 pesos pues pueda hacer su testamento y no deje problemas a su familia, ¿verdad?
1: Justo, porque luego todos pensamos así, nah, a mí no me va a pasar, no, y todos tenemos que dejar un testamento. En verdad, digo, y teniendo este acceso con este precio, créanme que vale muchísimo la pena. Ya saben, entonces, es aquí, súper cerquita, Primer Anillo, esquina Avenida de los Maestros. Literal, de aquí de radio se hacen 5 minutos, está muy fácil de llegar.
2: Así es, y los esperamos, como ya se los comenté, este próximo 19 de septiembre a la gran corrida de la insurgencia en la Plaza de Toros San Marcos. Va a estar el torero El Payo, Juan Pablo Sánchez, Román, que es de España. Y pues va a estar muy bonito, ¿verdad? Va a debutar la ganadería de Joselito Adame, va a estar la Orquesta Sinfónica de Aguascalientes y pues va a ser un gran espectáculo. Ahí los esperamos con mucho gusto.
0: Perfecto, muchísimas gracias. Pues lamentablemente la Mañanexa también se acaba y se agota el tiempo, pero muchísimas gracias por estar por acá. Y Mañanexos, mañana en punto a las 6 de la mañana, la Mañanexa, nos despedimos.
1: Muchas gracias por venir hasta acá, en verdad.
4: Gracias. Buenos días a todos.
0: Nosotros
4: gracias.
0: Seguimos con música en todas partes, con Texa. Chao.
1: Bye.

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0: Son las 10.
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0: 97.3 y en este momento se encuentra conmigo Israel. Bienvenido, ¿cómo estás?
1: Bien, bien, bien, muchas gracias. Estamos muy bien, aquí estamos a la orden del día como todos los días, ya sabes, desde que canta el gallo hasta que canta el grillo.
0: Me encantó. Oye, a ver, platícame, justamente fuera del aire me estabas comentando que evidentemente quieres invitar a la gente a que visiten todas las nuevas sucursales del CIAI, ¿correcto?
1: Sí, claro que sí, queremos que nos vayan a visitar en la nueva sucursal que está ubicada en Avenida Ojo Caliente en el 2011, en Ojo Caliente 2. Este 23 de septiembre se va el 2x1, pero el 14 de septiembre tenemos Da el Grito con más chiles. Ahora sí que invitamos a la gente que le guste comer elotes muy, muy picosos, porque están acompañados de chile de habanero, chile de pin y chile de árbol, y una salsa que trabajamos nosotros, chelinas, y le llamamos, que también es extrema.
0: Okay.
1: Entonces, los invitamos a ver quién en menos tiempo se come 5 especial enchilados, así, mega enchilados, y para llevarse el premio.
0: Sí. A ver, justamente ya llega el lunes 14 de septiembre, el Da el Grito con más chile, nuestro segundo año consecutivo, con elotes y chascas, el CIAI. Y justamente es eso, ver quién puede comer más chiles. Pero a ver, Israel, una pregunta. Hay gente que dice, ¿sabes qué? Yo no como chile, del 1 al 10, ¿qué tan picosos están de verdad?
1: 11.
0: ¡Ay, Dios! Ah, ok, bueno, entonces me cerraste la boca, me callaste la boca muy bien, entonces yo creo que participe gente que realmente le guste el chile, ¿no?
1: Sí, de eso se trata, llevemos a lo grande y demos a conocer quién de las tres estaciones, porque el año pasado nos ganó la mejor.
0: Sí.
1: Entonces, a ver, ahora EXA, a ver si se pone bien, la mexicana con el chile, a ver, esperemos.
0: Oye, sí, a ver, porque sabes que el año pasado nos casi que humillaron los de La Mejor FM, y en esta ocasión vamos justamente a las tres estaciones hermanas. Estamos EXA, La Mejor y La Mexicana. Entonces, si tú puedes comer la mayor cantidad de elotes picantes en el menor tiempo, los premios son muy buenos. El primer lugar va a ser un servicio de chascas para tu evento,
1: ¿correcto? Para tu evento, 70, 100 vasos, van a ser vasos de 8 onzas en grano hervido, acompañado con ya los aderezos tradicionales también que tenemos. Y donde quieras, claro que sea aquí en Aguascalientes, ¿verdad?
0: Sí, no va a ser que en Estados Unidos.
1: No, el chavo del año pasado dice, no, te los iba a pedir para el Estado de México. Le digo, no, imagínate. Digo, no, hasta allá nada más, ya está un poco más complicado.
0: Oye, Israel, una pregunta. A ver, suponiendo la gente que gana, ¿cómo serían esos términos y condiciones? ¿Tienen cierto tiempo para que se acabe la vigencia? ¿Es en este año? ¿Cómo funciona?
1: Es en este año. Bueno, pues prácticamente... la gente lo pide, este chavo del año pasado me lo pidió para una fiesta en diciembre, se lo llevamos por ahí del 20 de diciembre, y pues sí, tiene un año, yo creo, para llevar a cabo su evento, y pues sí, porque no va a decir, gano ahorita y lo quiero mañana, pues si lo tiene para mañana, pues igual, pero si dice, lo gané y lo quiero dentro de un año, porque tengo esta festividad, y ahora te la llevo.
0: Ah, perfecto, me encantó. Entonces, ya lo saben, el segundo lugar también va a ser un pase para tres conciertos 2026, agendados por La Mexicana, La Mejor y EXA, y el tercer lugar, un mes de accesos para Cinépolis. Entonces, pues más que nada invitarlos, y ojo, no únicamente la sucursal matriz, porque ahí va a ser donde se va a llevar a cabo el evento, es en la Colonia del Trabajo, me parece.
1: Sí, estamos ubicados en Avenida Siglo XIX, en el número 203, ahí en la Colonia del Trabajo, pero también los invitamos a que igual visiten nuestras otras sucursales, también la penúltima fue la de Haciendas, ahí estamos ubicados en Avenida Hacienda de Ojo Caliente, en el 290, a una cuadrita antes de llegar a los arcos de lo que es entre Haciendas y Real de Haciendas, ahí está luego, tú pasas, pitas, ahí ves el logotipo, el anuncio, y tú sabes, ¿qué hay? ¿Verdad? Entonces, los invitamos a que lleguen también, estamos ubicados en Arboledas, ahí en Eucalipto y Primer Anillo, estamos ubicados en Puesta Picacho y Segundo Anillo, en Vistas del Sol, estamos ubicados en lo que es el Jardín de Colinas del Río, en Río Guadiana y Río Bravo.
0: Ok.
1: Y en donde vean las chascas del CIA, ahí los esperamos. Ahí ustedes ya reconocen el logotipo. Pero más que nada, este 14 de septiembre los esperamos para ver cómo se comen un elote así bien enchilado. Yo el año pasado traté de comerme uno nomás de una mordida.
0: Sí. tan así, o sea, de verdad tan así.
1: Y hubieras visto al chavo que ganó. Estaba ya, de verdad, yo lo veía y dije, no, se acabó un elote, se paraba y pues da el grito con más chile,
0: sí, claro.
1: Daba el grito, viva México, si hay, y se sentaba y seguía, y la chavita que iba atrás de él.
0: La chavita.
1: Se comió 4 elotes y medio.
0: Sorprendió bastante,
1: sí,
0: la verdad.
1: 4 elotes y medio, una persona que nomás se comió 1 y otra persona que nomás se comió 2, pero sí estuvo.
0: Sí, hay gente que nomás no aguanta. Entonces, si tú quieres ir, sí, a lo mejor no a participar, pero a ver el chisme, porque además ese día, terminando el evento, hay muchas sorpresas.
1: Sí, ya va a haber también chascas gratis, vamos a brincar la cuerda, no sé si jugar al trompo, cosas de lo que es típico mexicano, ¿no?
0: Perfecto. Oye, Israel, a ver, ya para finalizar, si queremos visitar todas las sucursales, ¿en qué horarios los podemos visitar?
1: Para que nos encuentren de bien a bien, de 6 a 10.
0: Ok, perfecto. Muy bien, entonces ya lo saben, no olviden visitar todas las sucursales. ¿Tienen redes sociales para que los podamos seguir?
1: Sí, estamos en redes sociales, tenemos Facebook, TikTok. En Facebook ahí aparecen todas las plataformas.
0: Ok, muy bien. Pues muchas gracias por estar con nosotros el día de hoy.
1: Al contrario, muchas gracias a ustedes y aquí estamos. ¡Sí hay!
0: Me encantó. Pues ya lo saben, los esperamos este lunes 14 de septiembre. Vámonos con buena música. 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

mañana en punto a través de XFM 97.3. Es el día de hoy, miércoles 9 de septiembre. Tengo boletos para Necaxa versus Puebla y los voy a regalar a través de Verdadero o Falso. Así que tienes una misión: anotar el nombre del artista, anotar el nombre de la canción, que no tengas ninguna falla y con eso ganas tu pase doble. Vámonos con Kelly's Milkshake en todas partes, Pontexa.

0: analizan de Jugando. ¿Verdadero o falso?
1: Continuamos en vivo en la frecuencia número uno, Pop en Aguascalientes. En este momento yo regalo boletos para que vayan a disfrutar de Necaxa versus Puebla este sábado. No, este viernes a las 7 de la tarde en el Estadio Necaxa. Estamos en vivo y en este momento, primera pregunta. ¿Verdadero o falso que en este bloque de 6 canciones continuas apareció ni más ni menos que Kany García con Hoy Me Voy? Hoy Ya Me Voy. ¿Apareció sí o no? ¿Verdadero o falso? 915-8281. 915-8281. Con eso participas para que ganes. Buenos días, Exa.
2: Hola, buenos días.
1: ¿Qué onda, papá? ¿Cómo te llamas?
2: Carlos.
1: ¿Qué onda, Carlos? ¿Todo bien, todo fine, todo cool o qué?
2: Todo el millón,
1: eso. Oye, ¿verdadero o falso?
2: Falso.
1: Tienes tu pase para Necaxa versus Puebla. Pásame tu nombre, me dijiste que eres.
2: Es Carlos López Servidor.
1: ¿Eh?
2: Carlos López Servidor.
1: Carlos López Especialidad, dijo el vato. Ahora se
2: pega.
1: Ahora sí lo pones. Nada, te gracias. Oye, tienes tu pase doble. Pasa el jueves desde las 3 de la tarde por ellos, ¿ok? O sea, mañana desde las 3 de la tarde por ellos, ¿va?
2: Va, muchas gracias.
1: Con mucho gusto. Vamos con el que sigue, ¿verdadero o falso? Que en este bloque de 6 canciones continuas apareció Gloria Trevi con El Favor de la Soledad. ¿Apareció sí o no? Te puedes ganar boleto doble para que vayas a disfrutar del Necaxa versus Puebla, cortesía de XFM 97.3. Son las 11 de la mañana con 15 minutos y tienes que marcar a través de la línea exacta 915-8281. 915-8281. Y con eso participas para ganarte boleto doble para que vayas a ver al Necaxa versus Puebla, cortesía de XFM. Buenos días, ¿cómo andamos?
3: Hola, buenos días, alguien, gracias, ¿y tú?
1: Bien, también todo bien, todo fine, todo cool, ¿o qué?
3: Todo bien.
1: Oye, ¿verdadero o falso?
3: Verdadero.
1: Es más falso que nada, discúlpame la existencia. Vamos con más música y yo regreso. Esto es de Luis Fonsi con Demi Lovato. Se llama Échame la Culpa. Estamos en vivo de aquí hasta la 1 de la tarde en todas partes, Pontexa.

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Chile de hoy, o sea, hoy, seguimos escribiendo del Grito Coma Chile, gracias a Chascas, LCI, XFM, La Mexicana y La Mejor. Vamos a competir para ver quién de nuestros ganadores se come la mayor cantidad de chiles. De chiles, de elotes picosos, o sea, con un chorro de chile, pero le echa bien machín el vato del CI, ¿ok? El año pasado ganó EXA y se comió la chava como 6 elotes, bien chiludos, como les gusta. Así que en este momento, si quieren participar, inscríbanse, 449-122-6351. ¿Qué se van a llevar? Tercer lugar, un mes de accesos para Cinépolis. Segundo lugar, un pase para 3 conciertos del 2026, La Mexicana, La Mejor FM o EXA, puedes elegir cualquiera. Y en primer lugar, un servicio de Chascas para tu evento, o bien, también te puedes ganar 3,000 pesos en efectivo. O sea, van los dos paquetes tal cual, el servicio de Chascas y además 3,000 pesos en efectivo. Así que apúntense con nosotros, ya hay varios aquí: Ociel, Alejandro, Jacqueline, Bernardo, Ricardo, González, Carlos, Paloma, Ernesto, Marcela. 449-122-6351 del Grito con Machile, con Chascas, el CI, La Mejor FM, La Mexicana y XFM. Aquí está Jonas Blue, Perfect Stranger, en todas partes, ponte EXA.

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1: Oigan, en un par de días se cumple otro aniversario más del 9-11, del 11 de septiembre. Y resulta que después de 25 años de estos atentados ocurridos en Nueva York contra las Torres Gemelas, se acaba de dar a conocer que hay una publicación de 170 mil archivos en donde están poniendo fin a dos demandas de una organización llamada 911 Hell Watch contra el gobierno de Nueva York, porque dicen que no hubo transparencia y que hay ya archivos donde le están confirmando que hubo mucha toxicidad del aire, lo cual Estados Unidos ocultó. Pero a ver, ¿eso qué tiene que ver ahorita, tal cual, 29 mil años después? Resulta ser que hay una polémica, y es porque dicen que hay acciones que se tomaron por parte del gobierno de Nueva York en ese entonces, que era a cargo del alcalde Sohrab Mammadi, que estaba diciendo él que justamente hay registros en donde prueban que las familias y los primeros respondedores, hubo un tema en donde decían que las zonas para trabajar en la zona cero eran peligrosas y que, sin embargo, ellos decidieron mentir a los neoyorquinos diciendo que no había ningún problema en estar trabajando con este tipo de situación. Escenario, me imagino que era área, obviamente, la zona cero, donde había escombros, había cuerpos, había sangre, había muchísimas cosas que evidentemente pueden llegar a infectar o a generar un nivel de toxicidad en el aire y obviamente en la contaminación neutral de Nueva York. Entonces, tal cual dice, miles pagan el precio por esto, llevan las secuelas de ese día cada vez cuando luchan por respirar o visitan al médico. Muchas personas han muerto por enfermedades relacionadas con el 9-11 y así tal cual, así como las que fueron asesinadas, también también el alcalde de Nueva York asesinó de esta manera a la gente al no avisar que era una zona que tenía riesgo. Pero a ver, pues se sabía, ¿no?, que de una u otra forma la gente que iba a trabajar alrededor de la zona cero podría exponerse a este tipo de ambientes tóxicos. Lo que sí es que evidentemente cuando ibas al doctor y cuando te decían, oye, pues es que tienes neumonía, oye, pues es que te afectan los pulmones, oye, tienes esta afectación, pues no decían que era relacionado al 911. ¿Y quién pagaba esa consulta o quién pagaba esa medicina? Pues nadie. Entonces el gobierno se hacía bien güey, pues ahorita están pagando consecuencias. Se están filtrando muchas cosas, y de hecho ya salió una serie en Netflix, ya salió otra en HBO, hay muchos que están obviamente dando resonancia a este hecho, que muchos años después sigue obviamente formando parte de las tendencias en redes sociales el 9-11. Esos son los expedientes secretos EXA.

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0: Son las 12.
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Puebla en verdadero o falso. Así que anota bien el nombre del artista, anota bien el nombre de la canción y con eso participas. Te voy a dejar con Lady Gaga, se llama Bad Romance. Es un hitazo esta rola y la tienes aquí en la número 1 en éxitos en todas partes, Pontexa.

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Ah, que ya llegaron los boletos, ¿eh? Ya llegaron, sí, ganaron con nosotros. Y les dije que el jueves ya vengan de una vez, hombre, ya llegaron los boletos. Ahí estamos, 915-8281. Te puedes ganar acceso para que vayas a disfrutar Necaxa versus Puebla. Primera pregunta: ¿verdadero o falso que en este bloque de seis canciones continuas apareció Katy Perry con Last Friday Night? ¿Apareció sí o no? 915-8281.

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Yo me despido, se van a quedar sintonizando ahora Dani Ruiz en La Hora Naranja. Posteriormente va a seguir María Urquiza de 2 a 5 de la tarde. Y luego sigue Lalo Gómez de 5 a 7. Y luego Alex Flores en Ponte al Tiro. Quiero que te cuides mucho, quiero que escuches XFM. Hay boletos para Alejandro Sanz, 7 veces adiós, para que vayas también a disfrutar de Arjona, para Ricardo Montaner. Tenemos boletos para muchas puestas en escena, así que muy muy al tiro de la frecuencia naranja para que participes. Viene La Gusana Ciega también, viene además también Elefante, le está abriendo Martín Quemó una cuerda a Elefante y a La Gusana Ciega en el Dimo, así que quiero que vayan, que disfruten los eventos. Tenemos Las Intocables con Patricia Reyes Espíndola, Chantal Andere, Leticia Perdigón también en octubre. Tenemos una gran cartelexa y tú tienes que formar parte, así que muy al tiro de la frecuencia naranja. Cuídense mucho, @OscarSalazarMX, a la orden, adiós.

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1: 12.53.
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0: que te pone 6 canciones continuas y en este momento de verdad ustedes no se imaginan a quién tengo del otro lado de la línea y sobre todo porque viene a platicarnos de una puesta en escena que tú no te la vas a poder perder. Es nada más y nada menos la puesta en escena Las Intocables y con nosotros está Leticia Perdigón. Bienvenida, Leticia, ¿cómo estás?
1: Pues muy agradecida y muy contenta, aunque sea por este medio, de invitarlos a ver esta obra de teatro maravillosa que les va a gustar mucho. Es una gran comedia que puede ver toda la familia.
0: Ok, perfecto.
1: Sí, oyes, ¿verdad? No se ha cortado, ¿verdad?
0: Sí, no, totalmente, te escuchamos súper bien.
1: Claro, y es que, bueno, pues es un gran reparto, son primeras actrices y bueno, la historia es maravillosa. Si las actrices decidimos hacer esta obra es porque realmente pues siempre pensamos en las buenas obras de teatro para llevarlas por toda la República y creo que es muy padre que vayan a verla. El reparto es increíble: Patricia Reyes Espíndola, Chantal Andere, Gina Varela, Alin Mujica, Mariana Gurrola y el joven que es el único hombre, que es un chavo muy bueno, joven, pero muy buen actor, que se llama Aarón Valderi.
0: Ok, perfecto. Sin duda yo creo que los elementos de esta puesta en escena es, sin duda nos van a demostrar que va a ser 10 de 10 y de súper buena calidad. Oye, Leticia, a ver, platícame, para la gente que apenas se está incorporando al 97.3, ¿nos puedes platicar un poquito de qué es lo que va a tratar esta puesta en escena, por favor?
1: Bueno, pues es algo que trata, por ejemplo, para las mujeres de la tercera edad, pero bueno, la tercera edad creo que ya empieza aquí a los 40, porque ya cuando tienes 40 ya te ven grande. Pero bueno, para que vean que es muy divertida, ¿no? Es cómplice, yo soy cómplice del personaje de Patricia Reyes Espíndola. Y bueno, para que las mujeres sepan que la vida sigue, que no importa la edad que tengas, tú tienes que tener ánimos de tener un novio, una pareja, que la ilusión no se pierda y que puedes tener

0: de pasar. Ya quieren que nos muramos para que se queden con la herencia. Entonces, es toda una trama muy divertida. Habla sobre la herencia, sobre la tercera edad,
1: okay,
0: sobre la mujer, sobre todo, que se van a divertir muchísimo, porque es una comedia que, aunque es en serio, pues hay muchos, y Patricia es muy, muy divertida. Creo que alguna vez ya la han visto con Chantal Landeri, que se ha presentado. Son muy buenas comediantes.
1: Sí,
0: yo
1: no,
0: creo que la relación que llevamos nosotras se va a reflejar a través del teatro, lo van a ver, porque somos muy, muy buenas amigas, muy divertidos, un gran equipo, una gran dirección, pero sobre todo la historia es la intocable.
1: Perfecto, me encantó. Oye, a ver, le hice una pregunta. Sabemos que actualmente hay demasiadas puestas en escena, pero a ver, si tú tuvieras que darme una razón de por la cual la gente no se puede perder específicamente las intocables, ¿cuál sería? Pero fuera de las comunes de se van a divertir mucho, ¿cuál sería esa razón del por qué la gente no nos podemos perder?
0: Primero, porque a mí nunca me han visto, porque es la primera vez que voy por todos los estados. Yo nunca he salido de gira. Esa primera, ¿no? Porque si me quieren ver más cerquita, porque no es lo mismo. Tú sabes que el teatro te da el prestigio, la tele te da popularidad y el cine te da inmortalidad. Entonces, el contacto directo con el público siempre es muy padre. Primero por eso, porque vamos a estar en vivo. Luego, porque somos primeras.

para poder, es como si yo uso una crema, me pongo una crema y me la pongo y tengo, es muy buena porque yo ya me la puse, ya lo probamos. Entonces, yo creo que por eso tienen que ir, y porque además es necesario en esta época tan difícil y tan complicada por la que estamos pasando, que la gente se divierta, que se ría, que tengamos un momento de alegría, y la verdad la van a pasar muy bien, porque nosotros en los ensayos la pasamos increíbles, nos reímos nosotros de los

0: el prestigio que Gabriel tiene como productor y como director, que ha llevado pues desde la historia de su familia grandes comedias, yo creo que también nos importa, ¿no? Porque no es ninguna comedia improvisada, llevamos bastante tiempo de ensayos, cuidamos, hicimos ensayo de trabajo de mesa, o sea, realmente están muy bien definidos todos los personajes. Les garantizo, de verdad, yo no voy por dinero ni por nada, yo voy porque a mí me interesa mucho el contacto con la gente y llevarles buenas cosas y que la carrera que he cuidado por tanto tiempo, pues la gente se quede muy agradecida y que la próxima vez que yo vuelva tenga la misma aceptación que mis compañeras que ya han ido con otras obras las han tenido, ¿no?
1: Perfecto, me encantó. Tienes toda la razón, entonces yo los quiero invitar a que vayan este 13 de octubre. Funciones 7 de la noche y también a las 9, ¿correcto?
0: Claro, además Aguascalientes, la gente es muy, le encanta el teatro, digo, y ahí pues hay muchos compañeros actores famosos. Yo llegué a Aguascalientes, tuve la oportunidad de conocer a Aguascalientes la primera vez con el señor Ernesto Alonso, que tuve el honor de que me invitara.

0: 1:26.
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1: 1:50.
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fue Bruno Mars con Nothing on You en el 97.3 de tu radio. Por cierto, una de mis favoritas de Bruno Mars. Oigan, tengo votación exacta. Hoy se pueden llevar pase cuádruple para Cinépolis Espacio Aguascalientes. Y en la votación exacta, ahí les va. ¿Preferirías tener un botón de pausa o un botón de deshacer en tu vida cotidiana? Está buena la pregunta. ¿Un botón de pausa o un botón de deshacer? 122-6351, participa el día de hoy. Vámonos con buena música. Viene ahora Harry Styles. La canción se llama As It Was. 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
3: 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Por última vez, Ricardo Montaner en concierto. El último regreso tour 2020.

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Cierto, el día de hoy, miércoles 9 de septiembre, en punto de las 8 de la noche, pongan atención porque va a haber un invitado especial en Ponte al Tiro, que por cierto, siempre tiene invitados especiales y muchas veces son talentos locales, que es lo que más me gusta. En esta ocasión, mi invitado especial va a estar Flor de Piel. Bien pendientes esta banda que la verdad es que puede que les guste, chéquenlo. Vámonos con buena música, ahora viene Ariana Grande, se llama Dangerous Woman. En todas partes, Ponte Extra.

Tini, Los Ángeles Azules. Un día como hoy. Un día como hoy cumple años Adam Sandler, que nació en 1966. Un día como hoy es cumpleaños de Michael Bublé, quien nació en 1975. Un día como hoy, por 1993, se estrenó en televisión la icónica serie The X-Files, Los Expedientes Secretos X. Uy, esto cambió como la cultura pop de los 90, ¿eh? Un día como hoy, pero de 1971, John Lennon lanzó en Estados Unidos su legendario álbum y sencillo Imagine. Un día como hoy escuchas a Yaritza y su esencia en colaboración con Rosalía. La canción se llama La Perla. Un día como hoy, ¿tú?

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1: 2:55.
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mi opinión, una de las canciones de dueto más cantadas en los karaokes. La canción se llama Colgando en tus manos. Vámonos con... Ay, ya me iba con buena música y mira, yo tengo dato del día, oigan. Y en el dato del día siento que esta vez, mira, me pegó a mí en la cabeza. Es una de las cosas que yo más hago. Les voy a platicar. ¿Te ha pasado que más o menos a esta hora, 3, 4 de la tarde, te entra un bajón de energía terrible y corres por un café? Yo lo hago muy seguido. Bueno, pues resulta que tomar café justo a esta hora puede arruinar tu sueño profundo en la noche. Y a mí me dicen, oye, ¿te afecta? Yo siempre digo, no, a mí no, no me pega porque me duermo rapidísimo. Bueno, es que no es el tema de que si te duermes o no te duermes rápido. Lo que sucede es que tu cerebro sigue funcionando y es bastante malo para el sueño profundo, aunque te duermas rápido. Pero lo que hacen los expertos, lo que dicen que es mucho mejor, es que tomes un vaso de agua así helada o te salgas 5 minutos al sol. Vamos a probarlo y vamos a ver si funciona el estate. Vámonos con buena música a esta colaboración de Karin León, Cani García, que por cierto la tuvo de invitada en el Sphere en una de sus fechas. La canción se llama El sombrero y la camisa.

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fue Ellie Goulding, Still Falling For You. Y no sé si tú ya participaste, porque la votación de hoy, la votación exacta, está buenísima. ¿Qué preferirías tener en tu vida? ¿Un botón de pausa o un botón de deshacer? Uy, estaría bastante interesante la respuesta. Mándame mensaje, hoy te puedes llevar

fue Camilo con el árbol. Y ya tengo random. Oigan, resulta que en redes sociales se volvió viral la historia de un hombre que guardó una rebanada de pizza, sí, una rebanada de pizza, en una caja hermética. Esto desde 2014. Bueno, lo hizo como

de conservadores que tiene. A mí me gustaría saber de dónde es la pizza. La foto dio tanto shock que la gente en los comentarios juraba que parecía como salida del horno. La moraleja es piénsalo dos veces antes de comer pizza. ¿De dónde? Ya habrá que investigar de dónde es esta pizza. ¿Qué tal? Vámonos con buena música. Es Jennifer López con Get It Right. 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

0: 2942.
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general. Mira, dos bloques de canciones continuas. Nos queda el que ver. Nos queda el ganador o ganadora para llevarse pase doble para cuádruple, dije, ¿verdad? Cuádruple para Cinépolis Espacio Aguascalientes. Nos queda mucho juntos. Mi nombre es María Urquiza. Empezamos esta última hora. Felices los cuatro. Maluma, ponte extra.

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1: María, excelente miércoles. Es momento de enterarnos qué llega a la pantalla grande.
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0: Galardonada cineasta danesa Susanne Bier. Y bueno, tras casi tres décadas, la magia regresa cuando las hermanas Owen descubren que una antigua fuerza amenazante acecha a las nuevas generaciones de la familia, y Sally y Gillian deberán volver a unir sus poderes junto a sus tías originales, interpretadas por Diane Wyest y Stoker Channing, para desentrañar el origen de la maldición y romperla definitivamente. Además, se suman al elenco talentos jóvenes como Joey King, Macy Williams y Xolo Maridueña. Y del cine fantástico pasamos a la historia del rock, porque esta semana llega a las salas de cine el ambicioso documental Oasis Don't Look Back in Anger. Si eres fan de los hermanos Gallagher, este film es una cita obligada en la gran pantalla. La película registra en exclusiva la intimidad y el impacto global del histórico reencuentro de Liam y Noel Gallagher durante su monumental gira Oasis Live 25. Está dirigido por el cineasta Dylan Southern y la producción contó con un acceso total y sin precedentes. Cámaras de formato IMAX registraron desde los primeros ensayos íntimos a puerta cerrada y la convivencia privada en camerinos hasta la euforia masiva sobre el escenario. El documental tiene una duración oficial de 2 horas y 4 minutos en salas de cine e incluye las primeras entrevistas compartidas de Noel y Liam en más de 20 años, donde hablan sin filtro sobre su reconciliación, el perdón y lo que sintieron al volver a tocar juntos. Los productores revelaron que existe un corte extendido de casi 4 horas que llegará más adelante a plataformas de streaming, pero la mezcla de sonido envolvente diseñada para salas de cine hace que la versión en pantalla grande sea una experiencia imperdible. Así que bueno, ya lo sabes, la magia y el rock se apoderan de la cartelera con Hechizo de Amor, La Magia Continúa y Oasis Don't Look Back in Anger, que se encuentran ya en todos los cines. Bien, pues eso es todo por esta semana. Recuerda que a mí me encuentras en Instagram como @soymanueldom y por supuesto no te desconectes del 97.3, porque aún hay mucha música con María hasta las 5 de la tarde. Yo soy Manuel Dom y en todas partes, ponte Exa.
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0: 2977.
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2: La temperatura exacta es 23 grados.
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0: Vallenato 2000 Terrify.
1: No me voy a morir, Belanova, gran ritmo para viernes. Y yo sigo contigo, pero ya casi nos vamos. Así es que esta es tu última oportunidad para participar. 122-6351. ¿Se puede ser amigo de tu ex? ¿Se puede ser amiga de tu ex? Mándame tu mensajito, 122-6351. Vámonos con buena música. Esta colaboración bastante interesante de Edwin Luna con Alex Syntek. La canción se llama Bendito tu corazón. Ponte Exa. Oh.

fue la gusana ciega con guantes puestos. Yo me tengo que despedir el día de hoy, pero por supuesto que tengo ganadora. Hoy se lleva pase cuádruple Daniela Huerta Andrade. Daniela Huerta Andrade, te llevas tu pase cuádruple. Espero que tengan muy bonito día. Ya vamos a la mitad de la semana. Espero que disfruten y que se queden en buena música con buenos programas. Yo me voy con Mike Towers, Carta Feliz. Que tengas muy bonito día. Mi nombre es María Urquiza. En todas partes.

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0: 2459.
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1: Hey, ¿qué tal? ¿Cómo están? Oigan, en este momento nos encontramos aquí en un punto exacto de la ciudad. Estamos exactamente aquí en Paseo de la Cruz, esquina con Mariano Escobedo, afuerita de Bodegas Alameda, precisamente la sucursal que está aquí en la esquina. Recuerda que las personas que lleguen en este momento y digan que lo acaban de escuchar en XFM 97.3, tenemos sorpresas. 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

conocer que hoy, por vez primera, el mundo se está informando más en redes sociales que en la reina, que es la televisión. 54% de las personas del mundo prefieren medios digitales a la televisión. El estudio se hizo en 48 países, incluidos algunos de América Latina.

si alguien, algún medio de digital te miente, ¿a quién le reclamas? En cambio, de acuerdo a la entrevista, la confianza. La gente tiene 37, que es muy bajito, por cierto, ¿eh? 37% más confianza en medios tradicionales, TV y radio, y las redes sociales y los chatbots, el 20%. ¿Y tú? ¿Dónde te informas? ¡Vamos a más música! Pero recuerden que el día de hoy tenemos Reconexión. 80s, 90s, 2000s, inglés, español. Manda tu audio, pide tu rola y disfruta. Thalía, desde esa noche. ¡Ay! 518 en todas partes, Pontexa.

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sé si llovió en alguna parte oriente de Aguascalientes o algo, o no sé, en alguna ranchería, localidad, digo, no sé dónde haya llovido, pero según el pronóstico, el día de hoy también pudiera caernos lluviecita, muchachos. Así es que miren, si van a lavar el coche, pues espérense a mañana. Es que aparte ya

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El CIA, porque este próximo lunes, no manches, ya el lunes que viene, lunes 14 de septiembre, en la matriz del CIA, ubicada en la calle Siglo XIX, Colonia del Trabajo, en punto de las 6 de la tarde. 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
1: Oigan, pues seguimos aquí en un punto exacto de la ciudad. Te recuerdo que estamos exactamente aquí en Paseo de la Cruz y Mariano Escobedo. 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Esta bebida hidratante y además energética, no tiene azúcar, no tiene taurina. Ven en este momento, di que lo acabas de escuchar y te lo llevas completamente gratis, un six. Y recuerda que ya está la invasión extraterrestre, tenemos exafines, tenemos exacalcas. De hecho, acá acaba de llegar un camarada, hermanito, rapidísimo por acá, ¿cómo te llamas?
2: Alan, carnal.
1: Alan, ¿qué escuchaste exactamente?
2: Que los que viniéramos nos ibas a regalar un six de bebida hidratante.
1: Exacto, y en este momento se lo va a llevar, también se lleva su exapín, su exacalca. 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

abrazo, por cierto, por ahí viví yo, por la normal del estado. Paseo de la Cruz, esquina Mariana Escobedo. Lléguenle de volada, digan la frase exacta y listo, muchachos. Ariana Grande, 548. Oigan, vámonos con algo de información que seguramente les va a interesar. Miren, ¿alguna vez se han preguntado qué pasa si nos desvelamos mucho?

en buscadores de internet. Si tú te metes a Google, ¿cuáles son las preguntas más recientes que han crecido más en los últimos 3 meses? ¿Qué pasa si me desvelo? Esto nos preocupa a los mexicanos. Bueno, lo ideal es dormir entre 7 y 9 horas por noche. Lo idóneo. No, pues en

0: Tu desvelo, esto aumenta. Aumenta el riesgo de Alzheimer o mal de Parkinson, no manches. Y si hablamos del corazón, pues no dormir hace que el cuerpo se quede despierto, alerta, y liberas más adrenalina y el cuerpo trabaja más. Qué interesante, ¿no? Y a la larga, infarto, hipertensión, o sea, el sistema inmune baja, envejeces más rápido porque como no duermes, no hay tiempo para que desarrolles hormonas que ayudan, pues literalmente, a estar bien, a rejuvenecer, digámoslo de esta manera. ¿Cómo le puedo hacer para dormir mejor? Bueno, duerme y despierta siempre a la misma hora. Todos son hábitos. Número dos, pues un ambiente relajado, temperatura fría, no tomen café después del mediodía y sobre todo 30 minutos antes de ir a la camita. ¿Quién decía así? Topollillo. 30 minutos antes de irte a la cama, deja los dispositivos móviles. Este consejo te doy porque Lalo, tu amigo soy. Suéltame la siguiente, mi querido Gavilán.
1: Ma.
0: Lady Gaga. Se llama Poker Face. 5:50 p.m. Han escuchado la canción de Radio Gaga. Radio Cuckoo. De Queen. Bueno, pues es que Lady Gaga, que se llama Stephanie Joan Germanotta, fue a un concierto de Queen con su papá cuando era chiquita y le gustó el Radio Gaga. Por si se llama Lady Gaga. 5:50 en todas partes. Pontexar.

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1: 5:54.
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0: Son las 6.
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1: Si en este momento te encuentras por las calles de esta bella ciudad llamada Aguascalientes, échate una vuelta al punto exacto del Examóvil. Les encuestarán por ahí con la banda de H2O Power, con regalos para ti. Mariano Escobedo, esquina Paseo de la Crua. Llega de volada, llévate tus six de bebidas hidratantes y artículos coleccionables con la imagen del extraterrestre. Nosotros en cabina te acompañamos con algo de los 80s, 90s o 2000s. A partir de este momento, ponte Reconexión. 6 con 1, Ricky Martin, Tommy Torres, la Mari de Chambao, tu recuerdo.